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1: Toda la banda completa. No tengo todos los nombres, Pacheco, alcanzame la lista de gente. Adrián Bilbao, el sonido de grabación. Graciela Becari, en puesta en escena. Matías Mateos y Graciela también en video. Jorge y Paola, en luces, iluminación. Me falta gente, no sé cómo. Pacheco en escena. Quebracho también en escena. Gracias, infinitas gracias. Rodi, también a Rodi, Pueblo Duro. Señoras y señores, ha sido una noche maravillosa.

La floje, la floje, la floje, vamos. Están en tono, perfecto, perfecto. Son un público, son el público que me merezco. Son un público inteligente. La puta madre, afinado. Eso es. Entienden todas esas historias arrabesadas que yo cuento. Es maravilloso compartir noches con ustedes.

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En diciembre de 1995, Ali Campbell con su hija Kibibi hizo esta versión de Algo Estúpido, original de Frank Sinatra y su hija Nancy. Oigámosla.

se tatuó todo el cuerpo por segunda vez, dice la noticia. Tiene 58 años, vive en Londres y es un padre de familia. El señor Gordon se gastó una porción importante de su sueldo para cubrir su cuerpo de tatuajes por segunda vez. ¿Cómo es esto posible? Se preguntarán ustedes y yo también. Sigo leyendo la noticia y todos juntos nos vamos a enterar. El hombre se vio obligado a quitarse todos los dibujos de su organismo para poder conseguir un trabajo administrativo pese a su pasión por el arte. Sin embargo, años después, Gordon no pudo contener su amor por los tatuajes y decidió volver a hacerse unos cuantos más hasta cubrir toda su humanidad. Mucha gente me mira agresivamente, se ven tristes y enojados, pero no entiendo por qué. Soy yo el que está con este aspecto, no ellos, dijo Gordon. Sin embargo, su esposa admitió: nunca me hubiera casado con él si se hubiera visto así cuando lo conocí. Siento vergüenza cuando estamos afuera y todo el mundo se queda mirando, pero es un buen marido y un buen padre. Lo voy a preservar, dijo. En fin, el señor está dispuesto a salir adelante pese al estigma que sufre a diario, incluso en su propio hogar. Me encanta la atención, ser diferente y mostrarle a la gente que está bien serlo, expresó el señor Gordon.

pasó Sobre el Tejado, single grabado en 1962 por The Drifters. Es momento ahora de escuchar a Blur y Chicas y Chicos, tema incluido en su disco Park Life de 1994.

0: Tapstar publicaba su segundo trabajo discográfico, Goodbye. De esa placa los dejamos con Not So Maniac Now.
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Iniciamos una nueva tanda de canciones de este expreso del día de hoy y lo hacemos con Bill Medley y Él No Es Problema, Es Mi Hermano, soundtrack de Rambo 3.

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Recién Rod Stewart cantaba Baby Jane, corte que alcanzó el número uno en Gran Bretaña en 1983. ¡Un temazo! Así como Bob Marley, Jimmy Cliff es toda una leyenda del reggae. Escuchémoslo en el clásico El Rebelde en Mí.

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3: 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Regresamos luego de esta pausita y lo hacemos con Beck y Perdedor, sencillo que sirvió para que se diera a conocer mundialmente en 1994.

En El Expreso, este es el destacado del día. El destacado del día, hoy, el blanco de voz negra, Joe Cocker.

Joe Cocker nació en Sheffield, Inglaterra, el 20 de mayo de 1944, hijo menor de un empleado público. En 1961, Joe trabajó como aprendiz de gasista durante el día y de noche, vestido de traje y corbata, se convertía en Vance Arnold junto con The Avengers en los pubs de Sheffield. El set incluía las canciones What I Said y Georgia On My Mind, de su mentor Ray Charles. El momento más importante de Vance Arnold y The Avengers fue en 1963, cuando fueron el grupo soporte de los Rolling Stones en la municipalidad de Sheffield y fueron muy aplaudidos. Al año siguiente, Joe lanzó su primer simple, un cover de I'll Cry Instead de los Beatles. Su banda Joe Cocker Big Blues consiguió muchos seguidores en el norte de Inglaterra y realizaron una gira de 2 meses por Francia, tocando en las bases aéreas norteamericanas. A los soldados, muchos de los cuales provenían del sur de los Estados Unidos, les encantaba Joe. Los franceses lo llamaban Le Petit Ray Charles.

Desafortunadamente, cuando volvió a Inglaterra, la demanda por su grupo se había evaporado y la Joe Cocker Big Blues se disolvió. Durante todo un año, Joe no hizo ni una sola gira, y entonces apareció el hombre al que Joe llama el mejor músico de todo el mundo, Chris Stapleton. Con Chris formaron The Grease Band y escribieron canciones, y en poco tiempo un demo llegó a manos de Danny Cordell, el productor de los Moody Blues, Georgie Fame y Procol Harum. A Cordell le gustó lo que escuchó y logró que Joe se mudara a Londres. A los norteamericanos les encantó Joe Cocker desde su primera aparición televisiva en el show de Ed Sullivan en 1969. Joe estuvo en todos los festivales de rock más importantes de ese año, culminando en Woodstock ante 500,000 de personas. Un testimonio fenomenal de Joe Cocker en su plenitud.

En el destacado del día pasó por el expreso Joe Cocker, primero con Tan Hermosa, luego Ahora que la magia se ha ido, y finalizó su visita a nuestro programa de hoy con Llamadas Nocturnas.

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5: Retornamos luego de la pausa y lo hacemos con Albert Hammond, que interpreta Nunca llueve al sur de California. La letra de esta canción, que se refiere a las aventuras de un cantante que se muda a California para conseguir fama en Hollywood, pero no tiene el éxito buscado y todo su proyecto se cae a pedazos.

En el Expreso, efemérides. Las efemérides de hoy, damas y caballeros, miércoles 7 de octubre de 2026, son estas y están aquí. Año 1571, Batalla de Lepanto, donde participó el más grande de las letras hispanas, Don Miguel de Cervantes Saavedra, el autor de Don Quijote de la Mancha. Allí perdió un brazo y le quedó el mote de El Manco de Lepanto. Año 1849, muere Edgar Allan Poe. Año 1877, el doctor Adolfo Alsina y el general Bartolomé Mitre, adversarios políticos, se abrazan públicamente en la Plaza de Mayo. Año 1885, nace Niels Bohr, físico y premio Nobel, expandió la física cuántica. 1895, nace Juan Domingo Perón, hoy y no el 8 según acta de nacimiento. 1926, se funda el Mitre Fútbol Club de Posadas, Misiones. 1939, nace Enrique Pinti. 1946, Japón adopta la nueva constitución. 1959, muere Mario Lanza. 2001, se inician los ataques estadounidenses contra Afganistán. 2003, el actor Arnold Schwarzenegger es elegido gobernador de California.

En El Expreso te sugerimos un libro. Este es el momento en nuestro Expreso del día de hoy de la sugerencia de un libro. En este caso, El arte de no reaccionar. Autor Ryushun Kusanagi. En nuestra vida cotidiana nos enfrentamos a numerosas

nos ofrece claves para abordar problemas comunes como el estrés, la ansiedad o las tensiones personales. A través de la reflexión consciente, aprenderemos a no reaccionar ante el dolor ni dejarnos guiar por emociones negativas. Además, vivir sin miedo al fracaso y enfocarnos en nuestros objetivos nos ayudará a fortalecer la confianza en nosotros mismos y nuestras decisiones. En definitiva, el arte de no reaccionar es una guía accesible y transformadora al budismo que nos revela su vigencia y utilidad tras 2.500 años, ofreciendo herramientas para vivir una vida más satisfactoria y libre de juicios y preocupaciones. El arte de no reaccionar de Ryushun Kusanagi, el libro sugerido por El Expreso en el día de hoy.

pasó por nuestro expreso Gin Labs Jezabel con Sweetest Thing, un temazo. Y así llegamos al final de este expreso de hoy, miércoles 7 de octubre de 2026. En la despedida, Queen y Eres mi mejor amigo. Gracias por habernos acompañado. Pásenla genial. A divertirse, a no embromarse y a no embromar al prójimo. Hasta mañana. Chau, chau.

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Más sonidos de un mismo sentido, el estar juntos cada día y mostrar de a poco que se puede ser diferente, ¿no les parece?

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